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1: Estamos con los Yatayans, entonces así, ¿viste? De golpe decís, ¿cómo andas? ¿Bien?
2: Todo bien, muy bien, muy bien.
1: ¿Serías tan amable de presentarme a tus compañeros?
2: Acá tenemos al señor Hugo desde Nueva Caledonia, Pipe de Colombia, Facundo al bajo, Nica y Miki.
1: Ellos no son de ningún lado.
2: Argentino, argentino. Y acá el que les habla, Guido de Argentina también.
1: ¿Cuánto hace que están juntos? ¿Cuánto hace que realizaron este disco?
2: Y hace como 4 o 5 años y este disco 4 años. Sí.
1: 4 años. Acá si apenas empezaron a trabajar juntos, ¿sacaron este disco?
2: Primero grabamos un EP, después larga duración el primer disco y ahora este año sacamos el segundo, segundo también larga duración.
1: Pero ¿ellos dos de dónde lo sacaron? Digo, ¿cómo los encontraron en la vida?
3: Es una pregunta difícil.
1: ¿Alguien lo sabe? Permiso, me vengo para acá, discúlpame.
4: Y el Huguito se vino a nuestro... Nosotros somos todos del Liceo Francés, del mismo colegio. Después lo encontramos al Pipe, que se sumó...
1: Pipe era profesor, discúlpame, ¿no? con todo respeto. Pero no está en la misma... No es la misma liga.
4: No, es el único que no viene del mismo colegio. Y Hugo se vino de Nueva Caledonia a los 12, ¿no? Más o menos.
3: Sí, exactamente.
4: Y ahí ya... Éramos todos amiguitos.
1: Y básicamente es una banda, por lo que me enteré, casa en Yatay, casa tomada.
2: El señor Hugo vivía en la calle Yatay, en una casa con colombianos, ecuatorianos, y nada, ahí se armó medio como el búnker de la banda, donde lo conocimos a Pipe, que caía ahí a...
1: ¿Pero Pipe tocaba la batería o...?
2: Y más tomar birra que batería, claro. Pero después empezó a tocar la batería. No, un gran baterista el Pipe, aportando el ritmo latino ahí de Colombia.
1: Ustedes igual incursionan en un tipo de reggae muy especial, ¿no? Melódico, con letras concretas en el estilo. No le quiero decir dulzón, pero no, lo digo con afecto hacia los roots que tiene este tipo de reggae, ¿no?
2: Sí,
1: de una. Toda gente enamorada.
2: Sí,
1: no, somos, porque ahí tienen otra sensibilidad, ¿no?
2: Somos tipos románticos, pero también tiene su psicodelia ahí.
1: Sí, claro.
2: Escuchar el final del disco, tiene sus temitas ahí. Sí, pero sí, no, la verdad que tratamos de abarcar varios estilos que nos gustan, desde soul hasta, no sé, los Clash nos gustan mucho.
1: Perdón, ¿vas a morir? No, por hoy, por amor.
3: Atragantando con el auricular.
2: Nos gusta mucho los Clash, viste, que es una banda versátil, que gusta el reggae, no sé, soul. Nada, tiene que escuchar el disco, que para ahí le va a quedar más claro, ¿no?
1: Bueno, les agradecemos mucho por venir. Ojalá nos volvamos a encontrar al final de este camino de las Under Session, que tiene un destino interesante. Tiene un destino interesante. Gracias por venir. Se los presentamos. Están sonando en las Under Session, Yatayans.
5: Guatomán hace popanico.

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0: Así que bueno, muchísimas gracias por venir. 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
2: ¡Pará, estás loco! ¡Pará! ¡Deja de gritar, pelotudo!
3: ¡Era esta, la c*** de tu madre! ¡Hacete cargo, eh! ¡Hacete cargo que la hija la perdiste!
2: ¡La hija la vas a tener! ¡Pará, puta!

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1: Así que bueno, muchísimas gracias por venir. 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

0: Así que bueno, muchísimas gracias por venir. Buenas noches.
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3: Buen día para todos. El pronóstico de hoy: cielo cubierto de arroz recalentado con vientos de otra vez fideos desde el sudeste. Alerta amarilla por bajón a las 3. Mañana, en cambio, se espera un frente de comida rica llegando a tu oficina. 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
1: Así que bueno, muchísimas gracias por venir. 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
4: Buen día para todos. El pronóstico de hoy. Cielo cubierto de arroz recalentado con vientos de otra vez fideos desde el sudeste. Alerta amarilla por bajón a las 3. Mañana, en cambio, se espera un frente de comida rica llegando a tu oficina. 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